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2: Seis de la tarde con 8 minutos y así nos venimos con el reporte del tráfico. 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Dice por acá, para salir del volcán a Quetzaltepeque, Carlita, hay tráfico. La cola es como de 3 kilómetros. Y mira que estoy viendo el video y se mira bastante larguito. Cerro Quedado, antes de llegar al Monumento de la Paz, autopista Comalapa, 6.5 carril izquierdo. O sea que última hora de la noticia. Ya habilitaron los 2 carriles donde se cayó el poste bajando los chorros, así que el tráfico ya está más fluido. 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Quedamos con más programación acá en la 98.1.
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0: 6 de la tarde con 22 minutos y así damos inicio a nuestro zarpazo sabrosón de los Tigres del Norte. 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
1: Marvin, quisiera que le cuente
0: artículos.
1: Lo que me ha hecho un gran favor.
0: Un animal sorpresa también que tenemos ahí en la rifa, que no les vamos a decir qué es.
1: Soy que se marchó.
0: Allá se fueron los compañeros el día de ayer al tiangue a comprarlo.
1: Pero...
0: así que no se pierda de este bonito tercer aniversario de Radio Sabrosona, donde queremos hacerlos parte a ustedes de ello.
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0: me voy a comerciales y ya regreso.
1: No debe de saber.
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3: Son las 6 con 23 minutos.
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0: 6:28.
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0: Saluditos a todos los que están activos y por ahí emocionados anotándose en nuestra rifa del domingo, tercer aniversario de Radio Sabrosona. Me vengo complaciendo con esto que dice la mesera, así que yo espero que la disfruten muchísimo.
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0: 6 de la tarde con 46 minutos. 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
0: Último bloquecito de nuestro zarpazo sobre Son de los Tigres del Norte. Recuerde que puede pedir su favorito a través del 70-68-28-68. Radio Sabrosona, la radio que manda. Hoy es viernesito, el cuerpo lo sabe. Ya se nos alargó el fin de semana. Así que disfrutémoslo. Viernes de bolo, bichos.

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2: Siete de la noche con 9 minutos. Vamos dando inicio a nuestro baulito del recuerdo acá en el 98.1. Chiquitita, dime por qué. 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Y pendiente, porque ya le dije, no vaya a ser que a mí el domingo se me ocurra preguntarle cuáles son las boquitas. Por ahí veo venir unos 6 bien heladitos para regalarlos el domingo. Ay, no. No se lo vaya a perder.

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2: Son las 7 con 25 minutos.
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0: esa clase de hoy?
1: Bastante bien. ¿Llevas mucho tiempo esperándome?
0: Un poco, pero te quiero mucho, mi amor.
1: Sí, pero por favor, apúrate que pueden vernos.
0: Bueno, pero ¿hasta cuándo vamos a seguir ocultando lo nuestro? Es que no te da

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1: 7 de la noche, 45 minutos para quien le interese y venga del lado de Quetzaltepeque para Popa o va para Chalate o Aguilares, agarren la calle de Nejapa, está bastante fluido y no se van a meter en la chibola que se ha hecho ahí por Integración. Por otro lado, accidente abajo de Metrosur, Juan Pablo II buscando para Soyapango, un carro blanco le pegó a una coaster, comienza a complicarse el tráfico porque se ha quedado en medio del carril. Ay, ay, ay, pero subiendo el poliedro ya está colapsado, así que pendiente del tráfico. 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

0: 8:07. Se nos vienen los 3 años de aniversario de Radio Sabrosona.
1: Hasta mañana.
0: 3 añitos que vamos a celebrar a lo grande y queremos hacerlos parte a ustedes de esta celebración. Por eso vamos a tener cabina abierta con más de 100 premios sorpresas. Además de eso, tenemos la rifa de un animal que no le voy a decir cuál es. Y no estoy bromeando, un animal vivito y coleando.
1: Hasta mañana.
0: Que por ahí fueron los sabrosones a comprarlo el día de ayer al tianguis.
1: Que me sobre los labios.
0: Si quiere participar en la rifa, solo mándeme sus datos personales, nombre completo, número de teléfono y dónde nos escucha. ¿Quién y quite que usted sea el ganador?
1: Déjame.
0: Hasta granjero va a salir de aquí, pues.
1: No te marcharás.
0: Vamos de inicio a la Rocola Sabrosona del 98.1 de Radio Sabrosona. 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Y me vengo complaciendo con esto que dice: hasta mañana, y te aprovechas de Grupo Límite.
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0: La hora. 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
1: Son las 8 con 21 minutos.
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8:28. 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Cabina abierta, más de 100 premios. La rifa de un animalito sorpresa que tenemos por ahí. Lo único que tienen que hacer es mandarme su nombre completo, número de teléfono y lugar donde nos escucha. Y ahora sí vamos arrancando con otro bloquecito más de la Rocola Sabrosona acá en el 98.1.

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3: Con 45 minutos. Continuamos con más de la Rocola Sabrosona. 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Miren que aquí yo estoy va de anotar participantes en la rifa. Esto se va a poner buenísimo el domingo. Más de 100 premios para todos ustedes, especialmente de nuestros patrocinadores.
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4: Morir.
3: Entre muchísimos más.
4: Nos

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1: Ya le dije, por ahí tengo un animalito que voy a estar rifando el domingo.
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1: Buenas, buenas. ¿Qué tal? ¿Cómo me le va a usted?
0: 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Y me hace llorar.
1: El autocorrector no lo deja escribir bien, ve.
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1: Hoy andará bien patudito ya.
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1: Vamos a ver el tercer intento.
0: 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Y me hace llorar.
1: Puede ser un chumpe, yo no sé. Puede ser un lechón. Algún ternerito. Un burro.
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1: Yo solo le puedo decir que ayer lo fueron a traer al tiangue.
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1: Les voy a dar una pista, pero no me vayan a poner el dedo. Gallina no es.
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1: ¿Qué dice? Lo anotamos en la rifa.

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1: Ya lo voy a anotar aquí, solo dígame de dónde nos escucha,
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1: Ya tengo su nombre y su número de teléfono.
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1: ¿Será algún toro?
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1: 3 añitos de Radio Sabrosona. Celebrándolo a lo grande el día domingo. Cabina abierta para todos ustedes. Vengan a disfrutar con nosotros de la gran rifa. Vamos a tener pastelito para ustedes. Más de 100 premios, electrodomésticos, parrilladas, artículos.
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1: Vales de comida, comida hasta para regalar vamos a tener aquí.
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1: Pero ya sin tanta paja, tírenme las coras, pues.
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1: Así sin tanta paja.

0: Ay, Dios mío, ¿qué voy a hacer? Ayúdeme, dice. Como que yo lo he mandado.
1: Un camino.
0: Si no soy yo la que va a tener las tres mujeres. Saludito, don Jaime. Dígame que no eran cinco. Quiere decir que me lo han mandado a chapalear dos.
1: Dos mujeres, un camino.
0: A mí me gusta el chambre, cuénteme, hombre.

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0: La hora. 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
1: Son las 9:20.
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1: Son las 9:23.
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0: 9:32 PM. 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
2: con 45. 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
1: 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Márcale, Efraín, por favor.

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1: Elegantes de Jerez, gracias señores por estar esta noche compartiendo.
2: Afortunados, agradecidos y bendecidos por la invitación. 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
1: La bonita.

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0: Hola, hola, muy buenos días. Muy buenos días a cada uno de ustedes. Para los que ya están levantados, ya andan dando vueltas de aquí para allá. Buenos días. Se andan con una tacita de café también. Espero que hayan amanecido muy bien. Estamos en un fin de semana más. Un sabadito sabrosón. Finalizando casi, casi, casi. El mes, imagínese usted. Estamos a un día de finalizar un mes más. O sea, se nos fue mayo, se nos fue. Ya no habrá más mayo hasta el otro año. ¿Cómo se nos ha ido del tiempo? Estos 5 meses del año se han ido pero volando. Como que en 5 minutos se fueron 5 meses. Pero bueno, así son las cosas. Así que bienvenidos a cada uno de ustedes. La vamos a pasar muy, muy, muy bonito en este fin de semana. Se vienen muchas sorpresitas. Yo espero que hayan estado pendientes mucho de la programación de todos durante la semana, porque se vienen sorpresas, sorpresitas para este fin de semana y todo para ustedes. Así que vamos a iniciar de esta forma
1: todavía.
0: esta madrugada. Mañana ya va queriendo salir el sol. Así que vámonos con ese primer set.

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0: Nació.
1: 5 de la mañana con 28 minutos. 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
1: Buenos días, José, ¿qué tal? Bienvenido.
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1: Estamos con este segundo bloquecito, estamos en programación regular. Lizeth Crespin, buenos días. ¿Qué tal? ¿Cómo amaneció?
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1: ¿Cómo amanecieron en ese sabadito?
0: 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Siempre ganaba de calle.
1: Will Torres, hola, buenos días. Hola, hola, ¿qué tal? Bien, bien, y usted pues bien, gracias a Dios por acá acompañándoles en un fin de semana más. Me alegro saber que está bien. Nos vamos a ir por acá con este bloquecito. Ya escuchándola en el trabajo, eso, como debe de ser. Mire, a usted también le tocó madrugar igual que a mí. Pero ya estamos trabajando, ya estamos por acá. Y usted también, esperando que le vaya muy bien en su día. Y que hoy logre salir tempranito para su casa. Arre, dice. Vaya, vaya. Me puede poner de Rocío Dúrcal con Juan Gabriel, dice. Claro que sí, cual quisiera.
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1: A buscársela y ponérsela por acá. Vámonos entonces con este set. Ya venimos complaciendo con Rocío Dúrcal y Juan Gabriel.

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0: 5 de la mañana con 48 minutos. Mire, por acá tenemos una cumpleañera. Salúdame, dice, a mi esposa Rose de Novales. Que hoy está cumpliendo años de parte del pollito Chele, su esposo. Así que saluditos a Rose. Que Diosito la bendiga y le regale muchísimos años más. Iniciando un día, iniciando un año más. Felicidades. Mis mejores deseos en ese día tan especial. Que la consientan muchísimo y que la pase muy bien rodeado de todas esas personitas que más la quieren. Y por supuesto de todo el amor de su esposo. Muchísimas felicidades, Rose. Que la pase muy bonito en este día tan especial. Vamos a ir dejando por ahí las mañanitas. Permítame.
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0: Vaya, le vamos a dejar las mañanitas a Rose ahorita para que su esposo se luzca y se la cante. Vámonos con las mañanitas. Felicidades, Rose.

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0: Llegamos a las 6 de la mañana con 8 minutitos.
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0: Hoy sí, ya. Ya salió el sol, ya no deben de estar durmiendo. Espero yo que ya se hayan levantado.
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0: Saluditos por acá, René Flores. Saludito, René.
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0: Por ahí estuvimos complaciendo en los bloquecitos anteriores. A Lizeth Crespin.
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0: A Will Torres también. Y al pollito Chele, que su esposa estaba de cumpleaños el día de hoy. Recuerden que el día de mañana cabina estará abierta a partir de las 8 de la mañana para todos ustedes. Para que se puedan acercar, habrán muchísimos premios. Así que no puede faltar. Quiero conocer a Leslie, dice. Vaya, con mucho gusto. Vengas entonces el día de mañana. Y por aquí nos vamos una fotito hoy.
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0: 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Vámonos entonces con este set por acá. No son las 6 de la mañana con 10 minutos.

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1: Son las 6:21.
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3: Aquí estamos, hermanitos, para todos los que escuchan este programita. Allá en la finca, allá en el cantón, en el pueblito, usted que es corralero, usted que ordeña la vaquita a las 3 de la mañana, está jalándole la chicha a las vacas. Pero haga el tiempo, hermano, porque usted pasa muy enfermo. Usted a veces no se puede agachar para ordeñar las vacas. Usted que está sembrando, está pensando sembrar el maíz, pensando en las cosechas. Pero ni hermano, usted, hasta los animalitos, las vacas enfermas, día y noche, pensando si vas a sembrar. Ya, así mi hermano, hay mucha gente que está pensando los animales se te mueren. Vicios, alcoholismo, drogadicción, usted día y noche pasa pensando, ¿será que siembro? ¿Será que voy a sembrar este año? ¿Será que lo hago? ¿Será que, hermano, usted qué dudoso se ha vuelto? ¿Pero por qué te pasa eso? Pero es porque a usted, amigo, le han hecho brujería. Usted es un hombre de trabajo. Usted ha sido un hombre exitoso. Usted ha sido un hombre que nada lo ha puesto en pensativo. Primeramente, en el nombre de Dios, yo voy a sembrar tal fecha.

0: ¿verdad? Hoy de viejo le ha agarrado de vicios, de andar pensando en tomar, de andar de mujeriego, que se ha enamorado de una cipota. Hermano, usted que tiene 60 años, imagínate, 50 años, se ha enamorado de una muchacha y está pensando hasta dejar a su mujer para irse con esa mujer. Con esta muchacha, imagínate, que puede ser tu hija o tu nieta. Hermano, por Dios, ¿cómo somos los humanos? Si usted es persona que está confundida porque usted por rato en la noche se queda en la hamaca, se queda en la cama pensando, hijo, ¿pero qué hago con esta cipota? Esta cipota dice que me quiere, que dice que me ama. Hermano, mucho cuidado. Yo voy a dejar a mi mujer y me voy a ir con ella. Hermano, no haga eso. Si usted es persona que está pensando esa tontera, hágame una visita para ver por qué usted. O hermano, porque miren, cuando una persona está así pensativa, pensando cochinada, mire, hermano, su esposa le va a echar de ver. Su esposa le va a echar de ver porque usted muchas veces se descuida de ella. Y mire, hermano, su esposa ha sido fiel a usted. Su esposa es una mujer de trabajo. Su esposa es una mujer luchadora en su tienda o en la finca, en el cantón, que le gusta a su esposa vender, criar gallinas y vender gallinas, cerdos, ganado. Y su esposa es una guerrera. Y usted está pensando dejarla, hermano, por irte con una muchacha. 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Como te estaba diciendo, el envidioso, el malo nunca faltan. Es quien te quiere haber destruido tu hogar. Nunca falta. Si te ven bien con tu mujer, hay alguien que se ve tal por cual, es bien cariñoso con la mujer, ve tal por cual, es bien así con la mujer. Ese malvado deja de comer por darle a la mujer. Hermano, tenga mucho cuidado con esa gente envidiosa. Hay gente, hermano, que hasta ven, ve, dicen, ya le compró casa a la mujer, el malvado hombre, dicen, miren, y así es. Ve, ya le compró bicicleta, ve, le ha comprado una propiedad. Y hermano, y ahí comienza la envidia. Hay muchos matrimonios, hermano, que se han destruido por causa de la envidia, por causa del malo. Ya, si usted es persona que está echando de ver que su pareja bien alejadita de usted, ya su mujer ya no es aquella cariñosa, ya su mujer no es aquella melosa como era antes. Hoy su mujer se ha vuelto un poco como descuidada, como rebelde con usted, ¿verdad? Con su esposa se ha vuelto como alejadita. Ya no quiere darle un besito frente a la gente, ya no le quiere agarrar la mano a su mujer, ya no, a la hora de la intimidad, la cara la hace para un lado, para otro lado, ya no le quiere dar un beso, lo hace aquello por obligación o por compromiso. El amor se lo va quitando, mi hermano, si es mujer o hombre la que está sufriendo, porque también los hombres usan ese tipo de método. 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Hay que tú cambies ese ritmo de vida. 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

0: tiempo.
1: 6 de la mañana con 53 minutos. 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Olvidar. Saluditos a Niña Mari, buenos días Niña Mari. Por ahí nos estaba solicitando Ando que me lleva la tristeza. ¿Por qué, Niña Mari? Traigo. Por ahí le vamos a ir dejando su cancioncita también. Por otro lado tenemos Nunca el programa Dos Escuelas por Día cumple un año. Un año renovando la infraestructura escolar en todo el país.
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1: Les quiero hacer una atenta invitación para el día de mañana. A partir de las 8 de la mañana, cabina abierta en marco de la celebración del tercer aniversario de Radio Sabrosona 98.1. Habrán muchísimos premios, así que no deje de participar. Tómele captura de pantalla a la publicación de un premio sorpresa. Envíanos su nombre completo, número de teléfono y dónde nos escucha para poderlos anotar. Saluditos a Ada Margarita Murcia. Es un chivo, dice. No lo sé, puede ser, no se sabe. Eso es una sorpresa que el día de mañana ustedes se van a dar cuenta. A ver qué dice por acá. Buenos días, dice Cielito Lindo. ¿Quiere la canción de Cielito Lindo? Me está diciendo a mí, ¿cómo fue? Ya la vamos a ir buscando. ¿Qué? Buenos días, dice, yo me quiero ganar el regalo que se está rifando el día de mañana. ¿Cómo participo? Vaya. Tómale captura de pantalla la publicación en Facebook. Mándemela por aquí, al número de WhatsApp. Mándeme su nombre completo, de dónde nos escucha y su número de teléfono. Ya con eso usted está participando para ese grandioso premio que mañana se van a dar cuenta de qué se trata. Ahí les dejamos un par de pistas nada más, así que pendiente siempre de las redes sociales. Jaja, sí, sí, dice que sí. No entiendo ese sí. No puedo decir qué es el regalo. O sea, aquí póngase a adivinar, a ver si acierta. Y mañana va a decir, tenía razón. Pero yo no les puedo decir, es sorpresa para todos ustedes. Así que vámonos con esa cancioncita para Niña Mari a esta hora de la mañana.

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Saluditos a Patty. Por aquí me están preguntando cómo es para participar para el premio sorpresa. Se los vuelvo a decir. Tienen que tomarle captura de pantalla a la publicación, mandarla al número de cabina, enviarme su nombre completo, número de teléfono y de dónde nos escuche. Automáticamente ya está participando para la rifa de ese premio sorpresa. Y hasta el día de mañana se van a dar cuenta de qué se trata. Así que vámonos con eso, pues.

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1: Son las 7. Con 23 minutos.
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0: 7:30 a.m. Hoy nuestros estudiantes crecen y aprenden en condiciones dignas. 2 escuelas por día, 1 año renovando escuelas.
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0: Y sigamos en esa mañana por acá. Yo les voy a brindar información. 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
0: Saluditos a Abel Machado, por ahí nos está mandando un videíto.
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0: Videíto cortesía. Muchísimas gracias. También saluditos a todas esas lindas personas que nos escuchan a través de la página web en Radio Sabrosona 981.
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0: No olvide que el día de mañana tenemos una invitación abierta para todos nuestros radioescucha amigos.
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0: Que se acerquen a cabina a partir de las 8 de la mañana en punto. Habrán muchísimos premios, muchísimas sorpresas. Y también se puede anotar para la rifa de un premio sorpresa que el día de mañana se darán a conocer. Vámonos con el tóxico a esa hora de la mañana, pues.
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1: Su compa Karim León y Grupo Firme, ahí nomás, a las cocas.

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6: 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Palabra, ¿cómo invitarte? 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

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Antes de irme, dice, ¿me puedes regalar una cancioncita? Lo tienes todo de Julián Álvarez, vaya ahorita. Vaya, deme un minutito y se la tengo lista.

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0: Llegamos a las 8 de la mañana con 9 minutos.
1: Yo también.
0: Y ya nos viene quedando muy poco tiempo por acá, así que aprovechemos.
1: Y muy pronto.
0: ¿Quiere alguna cancioncita en especial? Con muchísimo gusto se la complacemos. Acá, solo escríbame. Dígame cuál quiere.

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1: Son las 8:22.
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0: 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Así que si todavía no ha anotado a alguien, tiene todavía un par de horitas para poderlo hacer. Si no, ya no se va a poder. Por aquí nos vamos a ir con un bloquecito de cumbias. En el segundo bloquecito, mire, ya casi se nos van acabando esos bloquecitos, así que pongámonos y vámonos con la cleptómana.

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8 de la mañana con 57 minutos. 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Y miren, yo ya vengo por acá también a despedirme. Pero antes dice, muy buenos días, quiero que me haga el favor de saludar a mi hijo Kelvin Mengíbar y a mi sobrina Marcia Molina con la canción de cumpleaños. Tenemos cumpleañeros el día de hoy. Vale, vamos a ir dejando por aquí entonces las mañanitas a esos dos cumpleañeros el día de hoy. Que Diosito los bendiga siempre y les regale muchísimos años más. Que les cumpla muy, muy, muy feliz. Que lo pase espectacular rodeado de todas las personitas que más los quieren. Así que muchísimas felicidades a Kelvin Mengíbar y a Marcia Molina. Y por ahí le vamos a ir dejando las mañanitas. Así que saluditos a Maribel. Dice, hola, buenos días, me puede complacer con la cumbia sampuesana, se la voy a dejar en lista. ¿Quieren el pañuelo? ¿Quieren el pañuelo? Dice, me encanta su programación, le vienen buenos recuerdos a uno, ¿verdad que sí? Qué bonito recuerdo, ¿verdad? Siempre sintonizo, muchísimas gracias, saluditos a Leti Aguilar, bendiciones. Dice, por acá, la socada y las cinco de yuca. Vaya, miren, yo las voy a dejar programadas acá. Ya van a sonar. Saluditos a Cristian Oswaldo. Nos vemos mañana, dice. Ahí te llego a traer el qué. Ah, ahí llego a traer el cuche. Dios mío. Dios mío. Bueno, los esperamos el día de mañana, entonces. Recuerden, cabina abierta a partir de las 8 de la mañana en punto. Habrán muchas sorpresas. Así que aquí los esperamos. Bueno, yo me voy despidiendo con las mañanitas, pero ya venimos con todas sus peticiones. Feliz fin de semana para todos y nos escuchamos el día lunes a partir de las 9. Bendiciones para todos y feliz fin de semana.

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1: Con sabor a cumbia, sábado. Sábado 30 de mayo, 9 de la mañana, 22 minutos, los hemos tenido disfrutando canciones que usted nos había estado solicitando a lo largo de la mañana. Me va a disculpar que hablo diferente a como hablo otro día.
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1: Pero ya nos pegó.
2: Carplantada.
1: Nos pegó.
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1: cool. Saludos para la terminación 0057. Me dice, buenos días, quiero inscribir a mi sobrina para la rifa. Rosa Lice Flor. Ay, no va.
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1: Saluditos.
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1: Ahí la vamos a escribir.
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1: Saludos para Cristian Oswaldo, que me dice, buenos días, bendecido sábado, don Javi. Recuerdo cuando iniciaba su turno con el himno de la Champions. Dice, ahora es final de... ¡Ey, es cierto! Se me fue ese detalle. Vamos a ver. A ver, espérate. Creo que aquí tengo el himno. Por cierto, no ando solo. Aquí estamos bien acompañados por ya saben quién. No saben, va. La mera mera, Roxana Junior, de American Junior, ¿cómo es? Ah, no quiera, otra vez anda tímida la muchacha. Ya le dije yo que no se ponga así. Tranquila, no tenga miedo de equivocarse. Salude a la cámara. Está nerviosa la muchacha. Vamos a ver, vamos a poner el himno de fondo. Llega la Champions League, llegó a la final de este día, sábado 30 de mayo. Hoy se enfrenta el Arsenal ante el Paris Saint-Germain. ¿Y quién se va a llevar el título de la UEFA Champions League en este día histórico? Una final diferente donde no tenemos a los clásicos o a los típicos equipos luchando por llevarse la orejona de Europa. Por primera vez ya en muchos años, el Arsenal diciendo presente en otra final de la UEFA Champions League, mientras que el Paris Saint-Germain está buscando llevarse su segundo título. Así que yo le pregunto a usted, querido amigo, querida amiga que me está escuchando, ¿quién cree que se lleva esta Champions? ¿Cree que repite el Paris Saint-Germain la hazaña y se lleva un doblete seguido de la UEFA Champions League, tratando de emular lo que hizo el Real Madrid antes con esas tres Champions seguidas? ¿O será que el Arsenal rompe la maldición de no llegar a una final de Champions y llevarse ese título que le hace falta porque ya se llevó la Premier? Así que estamos aquí listos y preparados. Arsenal o París, me dicen a mí. Honestamente, por historia, me gustaría el Arsenal, pero también el Paris Saint-Germain tiene buen equipo ahorita. Están bien plantados y no están en temática como el Real Madrid, que ha pasado por un mal momento, por una mala selección de jugadores, en el sentido de que no los han podido controlar. El equipo merengue ha tenido jugadores, o está teniendo jugadores, que son los que mandan en el vestuario, cuando en realidad tendría que ser la dirección técnica y la alta gerencia del club, la que tendría que tener el control sobre el equipo y dar las directrices ideales. Así que yo te pregunto a ti, Cristian Oswaldo, ¿a quién le vas? ¿Arsenal o Paris Saint-Germain? Los leo a través del 7068-2868. 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Y por la Champions. Vamos a ver. We are the champions. Preparaos. We are the champions. 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Iba a decir marcas, pero no me patrocinan. Y Roxana quiere comentarles algo simple y sencillito. Hoy sí, ¿verdad? Díganos.
3: Que nuestro compromiso con la educación continúa por el futuro de El Salvador. 2 escuelas por día, 1 año renovado de escuela.
1: Eso, así es. Escuela. Así es. Ahí está la información que tenía para ustedes, Roxanía. Yo me tengo que ir a la pausa. Ya regresamos con más saluditos para Cristian Oswaldo, que me dice: yo disfrutaré el partido, me es indiferente quién gane. Dice, o sea, en otras palabras, I don't give, mejor no digo, quién gane el mejor, dice. Que gane el mejor, claro que sí, así es siempre. Vámonos a la pausa, ya regresamos.
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4: Son las 9:30.
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0: Llegamos a las 9:36.
1: Me voy yo, ven bailalo, ahí ven bailalo. Ven.
0: Saluditos para Maribel.
1: The
0: Witch.
1: Que la rumba está.
0: Ahí está reportándose a través del 70 68 28 68.

Así que recuerde que lo único que tiene que hacer es mandarnos su nombre completo, número de teléfono y nombre del lugar desde donde nos escucha. Puede ser Agua Escondida, Joyas de Serén, de aquí en Opico, no importa. Solamente necesitamos esa información para que usted pueda participar en los premios sorpresas que tenemos para mañana domingo.

continuando con los datos, con la información, ahorita que son las 9:38. 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Nosotros seguimos con más música por aquí en la radio que manda. Nos vamos a ir con una canción a cargo del Kengri, Daddy Yankee, ya. Oh, ah, oh, ah. Que ya no me acuerdo cuál era. Ahí está. ¿Cuál era? Pues, no, esa no. No, peor. Eso es bello. Vamos a llorar juntos. Lloremos, pues. Vámonos con esto que se llama Lo que pasó, pasó. Porque pasó en el pasado. Ah, ya no tengo nada que decir, vámonos ya de un solo.

0: Lo que pasó, pasó entre tú y yo, bebé. Pero nadie te va a sacar de mi mente. No era así, era al revés. Nadie te va a sacar de mi, de tu mente. Andamos grave, gente. Culpa de la enfermedad, creo que ando de estar delirando ya. ¿Será que ando calentura? Es posible. Sí, dice Roxana. Hasta sudando la ando, dice. ¿Vas a decir algo?
1: No tengo que
0: decir. Es que, ¿por qué no quiere hablar, pues? Háblele a la audiencia, mándele un saludito, diga, ¡que viva el PSG!
1: No, ¿a quién voy a saludar? Póngame ahí a alguien.
0: No, a cualquiera, a toda la audiencia.
1: Un saludito a Elizabeth, de aquella vez, ¿se acuerda?
0: ¿Elizabeth?
1: ¿Sí?
0: De aquella vez. ¿Qué pasó?
1: Bueno, no, pues, un saludo, y disculpe porque no le quise enviar saludo, me sentía muy nerviosa.
0: Ah, ya me acordé.
1: Ajá.
0: Ajá. Elisa.
1: Ah, Elisa.
0: Espérate, ¿por qué anda? Elisa, repórtese si es que nos está escuchando. Yo creo que vagando anda hoy.
1: Yo creo que sí.
0: Anda de fiesta y creo que va a venir mañana.
1: Tal vez.
0: O no sé cómo está ese rollo. Espérate. Como tantos chaps se pierden.
1: Un saludito para Rafael y Graviel.
0: ¿Y ellos?
1: Y para mi mami también. Si me está escuchando, ella sabe que estoy aquí, va.
0: ¿Cómo? ¿Cómo?
1: No, pues sí, le estoy diciendo que aquí estoy, para que no vaya a pensar vaya, que no puedo otro
0: menos
1: lugar.
0: Mal, dice ahí. Menos mal, vamos sí. A ver. ¿Ya te va a pegar?
1: No.
0: Y uno nunca sabe. Vamos a ver, no. Dice Cristian Oswaldo, desde ayer, dice.
1: Desde ayer.
0: ¿Pero qué?
1: ¿Ayer, ¿qué pasó ayer?
0: ¿Ayer qué? Ajá, es la misma pregunta, la misma interrogante. ¿Qué pasó ayer? No lo sé, tú dime.
1: No lo sé, Rick, parece falso.
0: Ay, ya se animó la muchacha a hablar, mire, primero estaba nerviosa. Es que ustedes tienen que ayudarle a entrar en confianza. Yo ya le expliqué, le digo, mira, aquí no pasa nada, nadie te está viendo, solo te están escuchando. Si te equivocas, no tengas temor, es parte de... Y le digo yo, ¿cuántas veces no me he equivocado? Y ustedes como audiencia... No me van a dejar mentir y van a decirle la verdad. Le van a decir que me he equivocado hasta para dar la hora. Me he equivocado para darles información. Me he equivocado hasta cuando hablo, pues. ¿Qué no me ha pasado a mí, pues? Es que soy ser humano. Por eso sí, le digo, no hay que tener miedo. Aquí no pasa nada, nadie te va a regañar. Si te equivocas, todo es parte del proceso, estás aprendiendo.
1: Sí.
0: Así que es mejor...
1: Es normal.
0: Es normal, es mejor soltarse, tener una plática amena. Porque al final de eso se trata, tener una plática amena. Es como que toquemos algún tema sensible y cada quien dé su punto de vista.
1: Sí, claro.
0: Obviamente depende. Siempre respetando la opinión del otro. Porque aquí tampoco es como que nos vamos a ir a los golpes, ¿no? Tampoco.
1: No, eso no. Respetando cada quien dé su punto de vista y pues hay que respetar.
0: Obviamente, porque tampoco es algo así como programas de debate, ¿verdad?
1: Ajá, cabal.
0: Debate con Javier Ramírez. Yo tipo
1: y pronto
0: así,
1: vamos a tener un debate muy fuerte.
0: Señor bendito, ya me veo yo ahí haciendo la del entrevistador.
1: El entrevistador no.
0: Y con la intro así de debate con Javier Ramírez. Y salgo yo. Muy buenos días, queridos amigos. Gracias por sintonizarnos a esta hora de la mañana, 9:47. Tenemos como invitado especial en esta mañana a la licenciada Roxana. Con quien vamos a estar abordando una temática bastante importante y fundamental, que es de interés nacional.
1: Interés.
0: Ella es ministra de...
1: ¿De dónde?
0: Es la ministra de salud del Salvador. ¿Cómo se oye, va?
1: No, también podría ser de otro tema. También de otro tema.
0: ¿Qué tema?
1: No sé, sobre lo que pasa día a día. No sé, cualquier cosa, pues que... No sé.
0: Problemas sociales.
1: Ajá, cabal, también.
0: ¿Y qué me vas a analizar de eso?

0: No, no sé qué.
1: Hoy hablaremos acerca de la problemática los niños que no quieren estudiar ni trabajar y solo ven el celular. Y para ello tenemos a la psicóloga Roxana, con quien vamos a estar abordando esta temática en esta mañana de sábado, una mañana educativa. ¿Qué tal? ¿Cómo está? Muy buenos días. Bienvenida al programa.
0: Hola, buenos días.
1: Ah, ya ve, que ya tenemos el ahí más o menos cómo iría el programa.
0: Repórtense ahí, manden su mensajito.
1: Sí, toda la gente reporta. Mira, ahorita Cristian Ubaldo, ahí está.
0: ¿Cuántos?
1: Todo el pueblo. Claro que sí. Ahí estamos ahorita anotando a algunos cumpleañeros. Así que también para los que quieran participar en la rifa del cumpleañero de la semana, manden los datos. Pero recuerden que no solamente es mandar el nombre, la fecha de cumpleaños, sino que hay que llevar un orden. Necesitamos fecha de cumpleaños, la edad que está cumpliendo o cumplió, nombre completo del cumpleañero, número de teléfono del responsable en caso sea menor de edad. Si es alguien ya como adolescente o ya mayor de edad, puede mandar el número de celular personal. Nombre completo de quién lo está anotando. Si usted es la tía, la mamá, la prima, la hermana, pues mándenos su nombre. No solamente nos diga, yo soy la hermana o yo soy la tía. No, mande nombre completo. También su número personal de quién lo está anotando, obviamente. O sea, si usted es la tía o la hermana, mande también su número. Y nombre del lugar desde donde nos está escuchando, porque es información fundamental, porque cuando viene acá don Jaime a hacer la rifa, siempre necesitamos esa información para saber también hasta dónde se está yendo el premio, para saber a quién se le está entregando y poderlos contactar, porque ya nos ha pasado de que hay unos que se anotan y no mandan el número de teléfono.
0: Y también estar pendientes también del celular a contestar, porque, pues sí,
1: ajá.
0: O sea, están ganando y no contestan, entonces, ¿qué? Se anotan para nada.
1: Así es que ustedes pendientes con la información que se les solicite, porque, como les digo, ya la vez pasada también don Jaime lo recalcó y les mencionó de que manden toda la información que se los solicita. Muchos de ustedes no me van a dejar mentir también que cuando me mandan datos incompletos, yo los vuelvo a contactar y les digo, mire, me hace falta esto, por favor envíame esto. Entonces, muchas veces me ha pasado que no me responden. Entonces, esos datos quedan ahí en el limbo. Y cuando se vienen las rifas, aunque salgan ganadores, no les damos el premio. O simplemente nos dicen, no los tomen en cuenta, elimínenlos de la lista y solo nos vamos a quedar con los que tengan los datos completos. Así que pongan atención en eso siempre que quieran anotar a un cumpleañero y se les pide los datos porque hace falta algo, pues siempre mándenlos, no lo olviden. Yo me tengo que ir a la pausa comercial. Digo yo, sigamos con música, va.
0: Sí.
1: Yo me iba a ir a la pausa porque pensé que iban a ser las 10 o ya eran las 10.
0: No, son a las 9:51.
1: 9:51 minutos.
0: Sí.
1: Es que aquí estamos debatiendo con la muchacha.
0: Sí.
1: Vámonos con más música.
0: A ver de qué va, pero igual.
1: Vámonos.
0: Tal vez un día nos ponemos ahí a platicar sobre algún tema.
1: Gran poder del Señor. Aquí se va a ver.
0: Hay que animarse.
1: Aquí va a haber diferencias de opiniones. La de un caballero ya fogueado, con experiencia, versus una niña, digo yo.
0: Ah.
1: ¿Ah, que sí? Porque sí, hay un choque.
0: Sí, pero también la gente que opine también, que la gente dé también su punto de
1: vista. Obviamente.
0: Claro.
1: Es que aquí se va a ver un choque bien feo, por los diferentes puntos de vista, porque no es lo mismo ver las cosas con la generación nueva que verla desde la perspectiva de la generación old school, o sea, nosotros. Va.
0: La era de piedra.
1: ¿Cómo? ¿Están escuchando que de la edad de piedra nos está diciendo?
0: No, tampoco así.
1: ¿Eso es bullying?
0: No.
1: Ya ven, es violencia contra la humanidad.
0: Ay, óigalo.
1: Vámonos con más música. Daddy Coco, yo, y esto es La Despedida, porque dije quiere ir. Vámonos.

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1: Nunca vi. 10:09 a.m. Seguimos aquí en la radio que manda en este fin de semana. Estamos disfrutando de buena música. Saluditos para María Elena, que estaba solicitando ahí esa canción de Julián Álvarez. Lo tienes todo. Qué bonito. Yo no tengo nada. Pero bueno, es parte de la vida. Saluditos para quienes están anotando a sus cumpleañeros. Me dicen por acá, muchas gracias. Y también me quiero inscribir para la rifa de aniversario. Claro, claro que sí, puede hacerlo. Tiene chance todavía. Ya mañana es que vamos a arrancar con todo el power. No sé si va a haber todavía repechaje para mañana, pero creo que hoy es último día. Solamente tiene que mandarme el nombre completo, número de teléfono y también de dónde nos escucha, que creo que aquí ya tengo la información, parte de la información. Sí, entonces sí, creo que sí la puedo anotar. Ya la vamos a... se me traba la lengua. Ya me va a criticar la Roxana.
2: No, ¿sí o no? Yo no lo critico a usted.
1: Ah, yo no sé.
2: No.
1: En la mente, decir,
2: no, hombre.
1: Este bicho, ¿cómo se equivoca? ¿Qué me regaña? Decir.
2: No,
1: hombre. No, hombre, tampoco. Es normal. Vamos a ver. Saluditos ahí para Carmen. Yo la estoy anotando, Carmen. Así sí. Que ya va a estar. Permítame que ahorita estamos haciendo esto de forma quirúrgica. Ahí estamos.
2: Ah, sí está. Esa es la lista de. Para mañana.
1: Es la lista de mañana. Sí, que mira, se nos ha llenado bastante.
2: Sí.
1: Gracias a Dios. Qué bendición.
2: Sí, la verdad que sí.
1: Tenemos una enorme audiencia en la radio que manda.
2: Sí, gracias a Dios.
1: Igual la última vez con lo de mamá, se nos llenó la lista con más de 400 personas.
2: Oh, my God.
1: Estuvo bonito el montón de personas que teníamos anotadas. Con todo gusto, ya sabe, Carmen, saluditos.
2: Vamos sí, a ver. Estuvo bien bonito los tres, todos los locutores acá, él estaba escuchando.
1: Ajá, saludos para Lemus Mary. Ah, no, Lemus Mary. Ajá, ahí nos está tirando un spoiler, dice ella. No, pero es que no sé, fíjese. No le puedo confirmar ni puedo desmentir, no sé. Son premios sorpresas, dicen. Así que usted mándeme sus datos, Lemus Mary, y con todo gusto la anotamos para la rifa de mañana.
2: Váyanse a Facebook.
1: ¿Qué?
2: Le estoy soplando. Váyanse a Facebook, ahí van a ver.
1: ¿Qué hay en Facebook?
2: Pues van a saber qué van a rifar.
1: Ah.
2: Yo, por ejemplo, ya sé.
1: Eso decís tú. Pero ¿estás segura? Porque ni yo sé.
2: Ah. No, no creo eso. Que usted
1: yo no sé, no sé, fíjate.
2: Ah.
1: No me han dicho nada a mí tampoco. Es que creo que como saben que yo hago spoiler, y de repente voy a decir, es esto.
2: Ah, entonces por eso mejor no te dicen nada.
1: No voy a hacer, va, pues sí.
2: Ah, cabal.
1: No se puede. Hay que ser cuidadosos con los premios sorpresa.
2: Sí.
1: Ya siento que vas a soltar algo vos.
2: Sí, ese día ya no digas
1: nada. No digas nada.
2: No digo nada.
1: No hagas spoiler, por favor.
2: Va.
1: Portate bien. Pues sí, nos van a jalar el aire y después van a decir, no, estos bichos ya dijeron, ma, ¿qué es, ma?
2: Ajá, cabal, así que no.
1: Ah, pues, ah. ¿Cómo?
2: Ajá, así que no, le digo yo.
1: Pues si no es que no hay que decir nada. ¡Es secreto! Por eso se llama secreto, porque no hay que decir nada.
2: Sí.
1: Lo que pasó, pasó, dijo aquel. Quiero ver, creo que ya noté estas personas. Creo que ya están, vamos a ver. Vamos a reportar. Siempre lo que tengo yo es que les escribo y les digo, ¡listo! Sí, ¡listo! Pues sí, para que sepan que los anotamos. Y así también yo me voy guiando para saber a quiénes ya noté y quiénes no.
2: Sí.
1: Cuando veo el chat y dice que dice ahí, listo, va, o sea, estuvo. Entonces voy viendo a los que no he notado porque así no voy a hacer que se me escape alguna persona y tampoco es la idea.
2: Uh-huh.
1: Igual ayer que se me llenó bastante el WhatsApp. Vamos a ver, me dice María Elena, muchas gracias, con todo gusto. Ahorita se viene su otra canción. Nos vamos con Hasta el Final, pero antes de irnos hasta el final del mundo... 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
1: Nosotros seguimos con más música. Me voy con Hasta el Final del Mundo o Hasta el Fin. In the End, como Linkin Park. Vámonos con esto que dice así.

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0: Llegamos a las 10 con 22 minutos en este sábado, sábado de UEFA Champions League. Me dice, compro caña rica, me dice Cristian. Eso, ya ve, es que él va a mi súper ahí, solo ahí ella mi caña rica, dice. ¿Cómo lo ve usted? ¿Cómo lo ve usted? El análisis.
1: ¿De que compra caña rica?
0: Claro que sí. ¿O preferís Petro?
1: Cosa de él.
0: No, es que ahí venden de todo.
1: Sí.
0: Hay caña rica, Petro, que Venado Light y que no sé. No me acuerdo, fíjense. Yo estuve por ahí, estuve chequeando las bebidas. Yo nunca tomo, va. Pero llama la atención ver el montón de cristal lleno de agua. Agua ardiente. Agua que te quema el alba. ¿Cómo es? ¿El alba?
1: ¿No será que le dieron ganas de comprar una?
0: Fíjate que no. Incluso aquí cerca donde estamos venden micheladas y yo nunca he probado una de esas cosas.
1: ¿A poco?
0: Y dicen que le echan cerveza, jugo de limón y no sé cómo está el rollo y chile también.
1: Ah, sí, he visto que le echan también.
0: Ajá, nunca he probado. Eso. Lo que
1: le
0: sí.
1: Le echan limón con todo.
0: Lo que sí he probado, pero eso pasó en una boda. Fue fresco de cebada con vodka. O sea, eso nada más. Esa ha sido la única vez que he probado una bebida con piquete. Pero, o sea, era fresco de cebada con el piquete.
1: Ella compró, dice.
0: Oh, ya compraste.
1: No, yo no he comprado, no me sé.
0: Ay, uno nunca sabe en estos tiempos la juventud cómo anda. Miren, desde mis tiempos ya la juventud se andaba descarrilando. Si yo contara todas las anécdotas de algunas excursiones.
1: No acabaría, va.
0: No acabo. Hasta todos se quedaran, ¿qué? Es que hay uno que me acuerdo que estuvieron a punto de llevarse a unos bichos a una delegación. Solo con eso es suficiente. No le voy a dar detalles porque estuvo algo fuerte esa situación. Y todavía expulsaron a uno esa vez.
1: No se pase de bromista. Yo
0: es que no es broma. O sea, es una historia real, pero me da risa acordarme por cómo se dieron unas cosas y por qué motivo se los iban a llevar. Porque andábamos lejos en una excursión allá por la cercanía del Montecristo. Pero fuimos a una zona a bañarnos y pasaron ciertas cositas por ahí, ¿verdad? Entonces se los iban a llevar, ya los tenían en la patrulla con las esposas puestas a los pobres chamacos, que se los iban a llevar a la delegación y los iban a soltar hasta que los fueran atrás los papás.
1: ¿Qué problemas?
0: Yo no le voy a contar detalles porque tampoco va. Sí me enteré cómo estuvo ese rollo porque yo estuve ahí testigo, pero tampoco. O sea, yo los vi arriba de la patrulla y nosotros no nos podíamos ir de la excursión. ¿Por qué? Porque los docentes, los profesores que andaban con nosotros, se fueron a intermediar para que soltaran a los bichos estos.
1: Fue la...
0: Así es, y que estuvo complicado, ¿sabes? Porque se estuvieron como una hora mediando con los policías para que los dejaran ir.
1: Fue la...
0: Y no nos podíamos ir todos porque estaban en ese relajo.
1: Dice en las bolsas.
0: En las bolsas. Con pajillas de Coca-Cola. Ya llevaba mitad y mitad. ¿Vay?
1: Uy.
0: ¿Vay? No, pero imagínate. Yo tengo mis anécdotas. Yo nunca me he metido en problemas, gracias a Dios. Siempre he sido tranquilo. Pero mis compañeros, esa vez sí se fueron.
1: Son bien tremendos. Eran tremendos.
0: La verdad que sí. Estuvo bien compleja esa situación. Llegamos noche, ¿sabes? Gracias a Dios lo lograron liberar, pero desde entonces cuando íbamos a ir a una excursión, daban un papelito que tenía que firmar tu papá, donde ellos se lavaban las manos, los docentes y la institución.
1: Ajá.
0: Ahí decía, cualquier problema en el que su hijo se meta, la institución no se hace responsable de
1: sí,
0: lo
1: la
0: que
1: mayoría, sí, por eso piden firma prácticamente para zafarse de las... ¿Cómo le decía? Desligarse de lo que le pueda pasar.
0: Cualquier problema, ajá.
1: Ajá, cabal.
0: Es que al final es decisión de cada quien andar fregando.
1: Ajá, cabal. Bueno, yo he escuchado varias anécdotas que me han contado y que de esos de permisos, de que han salido de excursiones y pues la verdad es que no les ha ido para nada bien. Pero se han logrado librar por esa firma que han firmado los papás.
0: Es que ese es el detalle.
1: Sí. O sea...
0: Hay unos que hasta con firma falsificada ya.
1: Dios guarde. Todo por ir allá. Y lo peor que no le va bien por veces y así. Bien feo, la verdad.
0: Yo por eso, desde esa vez que se dio ese problema, yo decidí ya no ir a ninguna excursión. Ya sacaban excursiones y yo no iba.
1: Es lo mejor, por cualquier cosa. Evitarse cualquier problema.
0: Sí, no, y aparte que llegué noche.
1: fue él.
0: Entonces eso no me gustó tampoco, por culpa de estas cuatro personas no pudimos irnos temprano. Por eso es que desde entonces los maestros y la institución se empezó a desligar de cualquier situación. Así que padres de familia que me están escuchando, siempre anden cuidadosos con sus niños, aconséjenlos bien, porque ustedes y yo venimos de ver cosas. Así que siempre hay que ser cuidadosos, hay que tratar de ser buenos padres. Bueno, ser, digo, ¿cómo que tengo hijos yo? Siempre tienen que tratar de ser buenos padres, así que siempre anden pendientes. Yo saben que yo aquí soy loco, pero también tengo mi lado serio. Así que eso se lo digo en serio. Siempre aconséjenlos. Si van de excursión, pues siempre traten la manera de que no anden ahí tomando bebidas alcohólicas y todo eso. Siempre aconséjenlo.
1: Sí.
0: Yo me tengo que ir a la pausa comercial. Ya regresamos con más.
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3: Son las 10 con 29 minutos.
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0: rico, rico, rico, sábado. 10 de la mañana, 31 minutos. Saluditos para Beatriz Hernández, que me dice: ¿para qué horas la rifa?
1: Y da una fiesta.
0: Ok, esta información es para todos los que están ahí participando. No sé si es la rifa de los cumpleañeros o para la de la radio del tercer aniversario.
1: Tu vida una fiesta.
0: Pero yo le quiero comentar a usted que me está preguntando, y para todos los amigos y amigas que están escuchando a esta hora de la mañana la radio, es que la rifa del cumpleañero de la semana se va a estar realizando hoy por la tarde. Y bueno, eso es lo que tengo entendido. No sé si va a haber algún cambio de último minuto. Para mañana, en la mañana, va a ser la rifa del tercer aniversario de nosotros, la radio que manda. Y si usted quiere participar, pues solamente tiene que mandarnos su nombre completo, su número de teléfono y nombre del lugar desde donde nos sintoniza. Así que ahí está la información. Así que lo más probable es que la rifa del cumpleañero de la semana la estemos haciendo más tarde. Si es que no pasa algún inconveniente, cualquier cosa igual se lo vamos a estar notificando. Así que ustedes pendientes.

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1: ¡Cumbia! Muévelo, pa' allá, pa' acá, pa' arriba, pa' abajo, lento, lento. Haz de tu vida un sábado. Ah, no, no, todavía no. No entraba ahí. ¿Verdad que no?
2: No.
1: No. ¿Sí o no?
2: No.
1: No, es que no te escucho, le digo yo. Habla al micrófono sin miedo. No. ¿Sí no? ¿Y por qué me queda callado? ¿Le vamos a decir a su mamá? Mande saludos a la gente, pues, por lo menos.
2: Vamos a ver a quién.
1: No, es que no.
2: Saludita a Patricia, entonces.
1: Ah, ahí está, mire, saludos a Patricia. Saludos para Tanque. Ahí estamos ya, listo. Y
2: también para Xiomara.
1: Mande, pues, mande.
2: No, ya la saludé.
1: Mándele saludos. Ya saludé a mi hermana.
2: ¿A quién? Ya saludé a mi hermana Xiomara.
1: ¿A dónde está?
2: Me está escuchando.
1: Ah, yo pensé que había reportado.
2: No, ella me está escuchando. Entonces, por eso le mando un saludo.
1: ¿Desde dónde?
2: Desde la cabina nada.
1: Ah, no, ¿de dónde está tu hermana? ¿Aquí, en Estados Unidos, dónde?
2: Acá. Ah. Lomas de Santiago.
1: Ahí está el saludito a tu hermana. ¿Cómo se llama?
2: Xiomara.
1: Saludos para Xiomara, la hermana de Roxana, que está por ahí escuchándola a esta hora de la mañana. Vamos a ver qué tenemos por aquí. Me dicen, ¿quiere participar en la rifa de mañana? Claro que sí. Ya te vamos a anotar, Patricia. No te preocupes. Ya te vamos a avisar cuando ya estés lista. Pero antes.
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2: Lista.
1: Ya sentía que decías, ahí de vez en cuando.
2: No me recuerde eso. Sí, eso mismo, pensé, pero ya no.
1: No, ya ve, bueno, para los que no me escucharon entre semana.
2: No, mejor no diga nada, porque me están escuchando.
1: Les paso el chisme.
2: No. No, no diga eso.
1: Pues resulta y acontece.
2: Bueno, pues. Bueno, que él lo va a dar de todos modos, así que dígalo.
1: ¿Cómo fue?
2: Dígalo.
1: ¿El qué?
2: Lo que iba a decir, pues.
1: ¿Qué iba a decir yo?
2: Que te pasaba el chisme de aquella vez que yo me equivoqué. Pero le digo que no lo diga, no. Que me da pena.
1: ¿Por qué?
2: Porque sí.
1: Es parte del show.
2: Es vergonzoso.
1: No, hombre, es parte del show. Y yo me equivoco un montón de veces. Yo sé que mi audiencia no me va a dejar mentir. Yo a veces le digo, son las 4 de la tarde. Y no son las 4, son las 3.
2: Igual es.
1: O son las 5. Y yo digo, son las 4. Ah, no, son las 5. Y todos se afligen porque dicen que les doy otra hora. Solo por eso ya no me van a oír, dicen.
2: Por eso ya no confían en usted, mejor ven eso. No confían. Ese muchacho demasiado se equivoca, dicen.
1: Ni modo. Soy humano, no soy IA.
2: No soy IA. Yes. No soy ChatGPT.
1: AI. In English, AI, Artificial Intelligence.
2: Oui.
1: Yeah, amazing. Vamos a ver, tenemos por aquí un saludito especial para una cumpleañera. Vamos a preparar el terreno, porque en todo lo que hemos estado aquí hablando, cositas, sandeces. Estamos hablando sandeces al aire.
2: Pues, sí.
1: Estábamos preparando la cancioncita para felicitar a la cumpleañera de este día. Me dicen, ¿me podría felicitar hoy? Estoy cumpliendo años, así que...
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1: ¡Happy birthday to you!
2: ¡Cumpleaños! No, se lo digo en español. ¡Feliz cumpleaños!
1: ¡Yeah! My translate, mi traductora. ¡Le mandamos un fuerte abrazo y un besote!
4: ¡Cumpleaños!
1: ¡Le mandamos un fuerte abrazo y un besote! A María Milagro Alfaro de Rivas. ¡De Rivas! Ya me valió. Ya me cachimbearon. Saludos, feliz cumpleaños. Que Dios la bendiga y le regale muchísimos años más. Felicidades. Saluditos hasta el sitio del niño. Así que le deseamos todo lo mejor en este día tan especial que está de manteles largos.
2: Claro, felicidades, feliz cumpleaños, que la pase súper bonita este día.
1: Le mandamos un fuerte abrazo de parte de todo el staff de la radio que manda y que se la pase bonito. Yes, yes, yes, dice ella.
2: Ahí nos mandan una fotito.
1: ¿Cómo?
2: Una fotito.
1: ¿Pastel mejor? ¿O no?
2: No, a lo mejor la foto, así que verla bien feliz, con la cara envijada de pastel, con la naricita.
1: ¡Feliz cumpleaños! ¡Que se la pase bonito!

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7: Llegamos a las 10:47 y Roxana dice que ya se va, así que quiere despedirse de todos y cada uno de ustedes, nuestra linda audiencia de la radio que manda a esta hora de la mañana, 10:47. Dice que tiene tareas que hacer, tiene que cumplir con sus responsabilidades ya para el día lunes. Así que te cedo el micrófono, por favor, despídase de la audiencia.
8: Bueno, pasen un feliz día. Yo me paso a despedirme, vuelvo a hablar este próximo sábado.
7: Así que ya lo saben, la van a escuchar acá el próximo sábado acompañándonos nuevamente en este mismo horario. Así que te deseamos lo mejor, que te vaya bien, tené cuidado. Gracias. Y termina tu tarea. Y así te quedas tranquila, descansando y viendo televisión.
8: Ya quisiera. No, hombre, ahí todo bien. Bueno, pues me despido y pues pasen un bonito día.
7: Excelente. Salud, Roxana, que te vaya bien, cuídate. Y nosotros seguimos con más música aquí en la radio que manda a esta hora de la mañana, cuando ya el reloj dice que son las 10:40. 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

0: 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Si no tiene planes o si tenía planes, pues cancélelos y asista a esa gran noche ranchera y bailable. ¿Quieren ver? ¿Qué más tenemos por acá? Ahí está. Le dijeron bye a Roxana. Saludos, Cristian Oswaldo. Me dice, ajá, don Javi. Ahí estamos. Ya, ahorita mismo. ¿Qué procede? Dijo aquel. Ahorita. Espérame. Calmado, tranquilo, relajado. Como el mango. Relajado. A ver. Ahí estamos. Vamos a poner más música ahorita. Nos vamos a poner Bolito Mix. Vámonos con esto de Grupo Libra, que se llama El Último Trago. Pongámonos happy. Vámonos.
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1: Dice, llegamos a las 11 de la mañana con 11 minutos en este sábado 30 de mayo con olorcito a la UEFA Champions League. Y yo tengo información para ustedes. 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
1: Llegamos a las 11:17. Saludos para Patricia. Con todo gusto, ya saben, nos vamos con más música. Y me voy con esta canción a cargo de Grupo Coco, y esto se llama Vida Mía. Esto es el fin de semana sabrosone. Y estamos arrancando con power.
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1: 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Oh. 11 con 21 minutos. Esto es el fin de semana sabrosón. Rico, rico. 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

0: 11:23, me voy a la pausa comercial. Ya regresamos con más música del fin de semana sabrosón. Recuerde que estamos habilitados a través del 70-68-28-68.
1: Que sea.
0: Ya regresamos.
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3: Son las 11:23.
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1: De la mañana, 38 minutos. Estamos en el fin de semana sabrosone. No, Pati, todavía no, más tarde. Saludos para Niña Cata.
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1: Que ahí se está reportando también a través del 7068-2868.
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1: No le entendí el lado de Niña Cata.
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1: No sé qué canción me pidió, le soy franco.
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1: Saluditos a todos los que están en sintonía de la radio que manda a esta hora de la mañana. Ya se siente el olorcito almuerzo.
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1: 11:39.
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1: Me tengo que ir a una pausa comercial.
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1: ya regresamos con más.
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1: De este fin de semana sabrosón.
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1: Ya regresamos.
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0: Hasta la vista, baby.
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0: 12 del mediodía con 10 minutos. Esto es el fin de semana sabrosón. Saluditos para todos y cada uno de ustedes que siempre están en sintonía de la radio que manda. Saludos para Vilma hasta Tacachico. Saluditos para Patty, que dice que no está en la casa, pero nos está escuchando a través de su teléfono. Eso es bello, que a pesar de no estar en casa, siempre nos están sintonizando.
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0: Saludos para Cristian Oswaldo, que nos comparte ahí una fotografía de su perrita. Qué bonita. ¿Está bien grande la perrita ya?
1: Carismático.
0: Se ve gordita. Dice que anda por 105 libras.
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0: Sí, la verdad que sí se ve bastante gordita. Bien alimentada está la perrita. Bien bonita, con ese color café.
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0: Se ve que anda bien feliz ahí caminando.
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0: Y para usted que está ahí pendiente de lo que se está aconteciendo hoy con la UEFA Champions League, yo le comento que el Paris Saint-Germain y el Arsenal están empatados 1-1, están en tiempo extra en este momento. Los goles fueron marcados por Ousmane Dembélé en el 64 de penal y empató Kai Havertz en los 5 minutos de descuento del segundo tiempo. O del primer tiempo. Ahí sí, ahí se me perdí. Porque por ahí me acerqué por donde lo están viendo. Y era el minuto como el minuto 86 y estaban 1-1. Así que me imagino que en el primer tiempo cayó ese gol también. Ah, se fue a los 5 minutos. No. Permítame. Que aquí ya me confundí yo solito. Dando información, verás. Ok. El gol fue del Arsenal en el minuto 5 por Kai Havertz. Mientras que Ousmane Dembélé puso el empate en el 64. Así que ahora sí, ya tenemos la información tal y como se debe. Minuto 96 del partido en el tiempo extra de esta final de la UEFA Champions League. Un partido que se está jugando desde temprano al parecer, porque ya son a 12:14 minutos, cuando normalmente las finales se jugaban un poco más tarde, me recuerdo yo. Así que hay un nuevo... horario ahorita. Pero ahí están jugando. ¿Quién se la va a llevar? ¿Se irán a la tanda de penales?
1: A la República.
0: Esa es la pregunta. ¿Se va a definir en este tiempo extra? ¿O no? Me dice por acá la terminación 6882. Un saludo para la chitara, Cristian Osvaldo. ¿Cómo fue? La chitara. Cristian Osvaldo. ¿Estás oyendo, Cristian Osvaldo? Y te mandarán saludos. Vámonos con más música a esta hora del mediodía. Vámonos con esta canción a cargo de Manuel Turizo. Y eso se llama La Bachata. Sonando en el 98.1 FM desde ya. Buen provecho por si almuerzan. Y esto suena así.
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1: 12 del mediodía, 22 minutos.
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1: 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Esto es el fin de semana sabrosón. Estamos con un poquito de bachata.
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1: Para relajar el ambiente mientras ustedes ¿cómo es? Disgusta. Degusta sus sagrados alimentos.
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1: Disgusto, digo. A pues no le gustó la comida.
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1: Minuto 105 de partido en el tiempo extra de la final del Paris Saint-Germain Arsenal en la Champions League. Sigue 1-1, esto no se mueve todavía.

0: 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Energor, la energía que te mueve. 12:24, me voy a la pausa.
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0: Ya regresamos con más.
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4: Son las 12:26.
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1: Llegamos a las 12:42. El Paris Saint-Germain y el Arsenal siguen empatados y al parecer se van a ir a los penales. Por ahora les han otorgado 6 minutos más de partido. Así que a ver cómo le va al Arsenal o al PSG.

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0: saluditos para Javier Cuellar. Ajá, no se preocupen, no pasa nada, no pasa nada, todavía se puede, estamos a tiempo. Vamos a ver qué tenemos por aquí, qué pasó. No me digas que sí, mejor dime que no. Ahí estamos. Saluditos para todos los que se están anotando para la rifa.
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0: Así que aquí estamos trabajando arduamente para que no solo tenga la

0: a la pausa y ya regresamos. Rayos, con más del fin de semana sabrosón.
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0: Guata Baja. Bueno, obvio, mañana es domingo. Bueno, yo sí tengo que trabajar, pero usted que no va a trabajar, pues diga, no Guata Baja, no Guata Baja. Así de sencillo, así de simple. Seguimos por acá en el fin de semana sabrosón, ¿eh? Y estamos en horario especial porque ahorita ya tendría que estar Yamilet Morán con ustedes, pero los voy a estar acompañando un rato más porque Yamilet ahorita anda en unos movimientos por ahí especiales para que ustedes puedan disfrutar todo lo chévere que tenemos para usted el día de mañana. ¿Y qué pasó? Y me quedó muteado esto. ¿Y la música, pues? Ahí está. Me afligí porque no escuchaba música.
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0: Saludos para todos los que siguen ahí apuntándose.
1: No voy a trabajar.
0: Para la rifa de mañana. Y efectivamente, Cristian Oswaldo, tengo información para todos los que no se han enterado. A lo mejor ya se enteró. Pero el campeón de esta edición de la UEFA Champions League es nada más y nada menos que el Paris Saint-Germain. El PSG repite la historia y defiende el título de campeón de Europa. Por tanto, el Paris Saint-Germain comienza su rumbo, su camino a un nuevo nivel de dominio porque se llevó la orejona por segundo año consecutivo.
1: ¡Viva México!
0: Todavía por detrás del Real Madrid, que tiene 3 orejonas seguidas. A ver si el Paris Saint-Germain el próximo temporada logra generar el mismo nivel para llevarse otra vez la Champions League y igualar al Madrid llevándose la Copa 3 veces seguida. Pero por ahora el Paris Saint-Germain celebra haberse llevado su segunda Champions consecutiva. Muchísimas felicidades para todos los fanáticos del Paris Saint-Germain y para los del Arsenal. Dieron pelea, hicieron lo que pudieron, pero en los penales, por un gol, no pudieron ganar la Champions.

0: Y nosotros vamos a seguir con más música, pero antes le comento que si está buscando dónde resolverlo todo y además pasarla bien, Plaza Comercial Pasares es su mejor opción, donde encontrará más de 30 marcas, vivirá eventos y experiencias pensadas para usted y toda su familia. 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Y otra vez me quedó muteado esto. No, hombre, no puede ser. Vamos, vamos, vamos, vamos, vamos, vamos. Relajado, vamos. Permítame que tengo bastantes mensajitos aquí. Y puede que se me pierda más de alguno, pero...
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0: Ahí está el detalle, en ese corte es que me aflijo yo porque digo que se quedó muteado esto. Seguimos con más música. Yo me voy por este lado con esta canción a cargo de Grupo Reventón El Salvador. Y esto se llama Puyón Buzo. Que esto va así. Dele volumen.

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Así que usted ya sabe que estamos en este fin de semana sabrosón, disfrutando de buena música. Estoy en horario especial por ahora, así que sigamos disfrutando de buena música. 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

0: Saluditos.
1: ¡Ole!
0: Para Mariana, nos manda una nota de voz, a ver qué nos dice. Hola, hola, hola, buenas tardes. Bienvenida al fin de semana sabrosone. ¿Qué tal, qué tal? ¿Qué canción va a querer?
2: Bueno, muchas gracias, gracias. Oye, soy de una fiel oyente. Y la estoy escuchando, oiga. Soy de una fiel oyente de ustedes.
0: Eso, me encanta, me gusta. Eso, muchas gracias, Mariana, por disfrutar de la programación de la radio que manda y por siempre estar con nosotros a toda hora, desde que abrimos hasta que cerramos.
1: Todas las mujeres que...
0: 1:21, me voy a la pausa comercial.
1: Porque le vamos.
0: Ya regresamos.
1: Puyón, puyón, puyón, puyón, puyón.
0: Con el fin de semana sabrosón.
1: Puyón, puyón, puyón, puyón.
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6: Es la 1:23.
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0: 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Rectificando.

0: 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Saludos a la terminación 7065 que dice: hola, buenas tardes. Buenas tardes. Claro que sí, terminación 7065, solamente le falta un paso. Es mandarnos por acá, por el WhatsApp, su nombre completo, número de teléfono y nombre del lugar desde donde nos escucha. Y la anotamos por acá para que pueda participar en las rifas de mañana. Me tengo que ir a la pausa comercial. Ya regresamos.
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0: que leche tres.
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0: caño mojo. Uy.
1: No, no, no.
2: La pipa.
1: Para que lo sepan, es el burro.
3: No, hombre. El alacrán, te digo.
1: El burro, hombre.
2: El señor dice que es la pipa, ¿verdad que sí? Sí, dice el señor. Vaya, ve.
1: No, es el burro.
3: ¿Por qué, vos?
1: Mira, te puede dar un puyón, un alacrán y no te pasa nada. Te da un puyón, un zancudo y no te pasa nada. Pero te da un puyón, un burro, papá.
3: Uy, uy, uy. Mire, y si se casa un burro con una gallina, ¿qué sacamos?
1: No sé.
3: Sale. Mire, sale, podemos sacar un plumero bien largo, mira, hasta para limpiar el techo de arriba.
1: Un plumero.

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1: Llegamos a las 2 de la tarde con 16 minutos. Chiquito. Ya casi se viene la minuta sabrosona.
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0: Y nos vamos con una canción que me estaban solicitando por ahí. Saluditos para Barrios o Berrios, que me estaba solicitando La Brujita, pero no sé si la de Aniceto o la de la Sonora Dinamita, pero vamos a ponerle La Brujita, sonando en el 98.1 FM.
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1: Son las 2 y 24 minutos.
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2: Pues... 2:42 PM. Estamos en las tardes sabrosonas. Saluditos ahí para Dimas Mejía.
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2: Ella está esperando ahí un encuentro futbolístico femenino, según me entendí. Y me estaba solicitando la canción del viejo del sombrerón. Ahí está sonando.
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2: Me tengo que ir a una pausa comercial.
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2: Se viene el último bloque en el que voy a estar presente. Ya está por aquí Yamilet Morán para acompañarlos hasta las 5 de la tarde.
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2: ese. Me voy a la pausa, regresamos.
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1: Bueno, yo paso por aquí a despedirme cuando ya son las 2 de la tarde con 54 minutos. Quiero darle las gracias a todos y a cada uno de ustedes por haberme acompañado a lo largo de este día sábado. Ahí estuvimos cubriendo un par de horitas a mi compañera Yamilet, porque han dado corriendo de aquí para allá, para acá, para que toda la actividad de mañana sea totalmente exitoso, porque está también poniendo de su parte para que esto vaya viento en popa, como dicen por ahí. Así que yo me voy despidiendo. Nos escuchamos, primero Dios, no sé si mañana o hasta el lunes, pero nos seguimos escuchando. Yo me voy a despedir con una canción que me estaba solicitando Niña Cata, y saluditos para ella hasta Chalatenango, y me estaba pidiendo la canción La Vida Sigue Igual, así que me despido con esta canción y se van a quedar en buenas manos con Yamilet Morán hasta las 5 de la tarde o hasta que el cuerpo aguante. Yo me les voy, ustedes se me cuidan, yo me voy a ver si me recupero de este problema de la garganta, así que nos seguimos escuchando. ¡Salululú!
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0: Buenas, ¿cómo están mis sabrosones? 3:05 p.m. Ya llegó la perdida.
1: El último.
0: Aquí estamos ya sabrosones, no estaba perdido. Ustedes saben que el día de mañana estamos de fiesta acá en la radio que manda. Y estábamos ya en los últimos detalles de la celebración, así que Javier por eso se quedó hasta las 3:00 p.m. con ustedes.
1: Y a veces,
0: pero yo estoy por acá acompañándoles hasta las 5.
1: Siempre bueno.
0: Sabrosones, activaditos, 70-68-28-68.
1: No me bloqueaste del WhatsApp y eso para mí es no.
0: Así que está perdida.
1: Me da.
0: Ya viene por acá. 70-68-28-68, mis sabrosones. Díganme qué quieren que les venga programando.
2: ¿Qué onda perdida?
0: Mañana a partir de las 8 de la mañana, cabina abierta para todos ustedes.
2: Querido,
0: estos 3 años
2: y aunque no,
0: lo celebramos a lo grande,
2: mí,
0: pero con la mejor audiencia que tenemos.
2: No te puedo olvidar.
0: Así que esta celebración es de ustedes.
2: Poco es querido.
0: Premios, sorpresas. Oh. Y hay una sorpresa que se viene también. Así que activadito. Mándeme su nombre completo, número de teléfono y dirección.

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1: 3:23. Y ese dolor. Este bloquecito lo están solicitando así.

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7: 4:05 p.m. Continuamos por acá. En la radio que manda. Por ahí me estaban preguntando si íbamos a hacer el cumpleañero de la semana. Déjeme comentarle que ya tengo acá en cabina a Jaime Andrade, así que en breves momentos nos vamos por acá a la transmisión de Facebook y de TikTok a conocer los ganadores de esta semana y de la semana anterior. Les comenté que se había programado las dos semanas, así que aquí tenemos ya a Jaime. En breves momentos vamos a comenzar complaciendo por acá tu cárcel hasta Armenia.

Cristian Oswaldo, buenas tardes, ¿cómo está? Esa no, porque tenemos saldo y ya tenemos internet, diga Cristian Oswaldo. Sí. Bien amarrado lo ando. Extra. ¡Qué barbaridad! Usted hizo comentario. Así. ¿Qué van a decir? ¡Saluditos! Es que me haces...

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3: 4:27 PM, mis sabrosones. Ustedes estaban a la espera de que yo les anunciara y le diera la bienvenida a alguien que yo tengo acá en cabina. Todos los sábados, ustedes ya saben quién nos visita en la cabina naranja. Y siempre se viene con premio sorpresa. Así que le damos la bienvenida nuevamente a Jaime Andrade, parte de nuestros patrocinadores para el día de mañana, domingo 31, en el tercer aniversario de la radio que manda. Bienvenido, Jaime, nuevamente a la cabina naranja. Ya lo extrañábamos por ahí. Se nos había ausentado el sábado anterior.
4: Bueno, buenas tardes. Es un gusto estar como siempre acompañado de la belleza que irradia, ¿verdad? Yamilet Morán. Y asimismo, pues, felicitarles a ustedes por este tercer aniversario. ¿Vamos a tener el baile acostumbrado por parte de la cabina o cómo estarán las cosas?
3: Pues por motivos personales, este año no vamos a tener el baile del aniversario, pero gracias a todos nuestros patrocinadores, tenemos una gran celebración a lo grande el día de mañana. Gracias a ustedes por ser parte nuestra de los patrocinadores, por estar dando el 100% con toda nuestra audiencia, que gracias a ellos nos debemos de estos 3 años. Y mañana celebramos a lo grande a partir de las 8 de la mañana.
4: Bueno, nos comentaban que van a estar tirando la casa por la ventana. Decirles a ustedes felicidades. Y a cada uno de los radioescuchas, pues también transmitirle esta buena vibra que hoy en esta tarde nosotros estamos compartiendo. Hemos tenido un mes muy complicado en la agenda nuestra. La movilización, la celebración del Día de la Madre, tanto en la zona de la costa del Puerto de la Libertad. Arturo ha estado cubriendo esa zona. Luego nosotros nos hemos dedicado a celebrar en todo lo que sería esta parte, quedándonos pendiente todavía San Matías, San Pablo Tacachico, que estarían celebrando el Día de la Familia. También Cangrejera, saludos especiales a la gente de la Libertad Costa, porque muy pronto vamos a estar compartiendo con ustedes también los días programados como los Días de la Familia. Así que nosotros todavía mañana tenemos que cerrar lo que sería el mes dedicado a las madrecitas, un mes muy especial donde hemos visto mucho apoyo. La comunidad se ha volcado el día de ayer, por ejemplo, ustedes nos dieron cobertura, muchas gracias.
3: Ayer en Quetzaltepeque era un lleno total esa casa de sede, ¿verdad?
4: Definitivamente tuvimos que salir, ¿no? Tomamos la primera cuadra, dijimos, para no complicarlos mucho. Luego tuvimos que abrir el otro pasillo, teníamos gente atrás de nosotros, más de 100 personas atrás, en la parte de un costado también la sede estaba llena, pues estábamos preparados con un número de sillas, tuvimos que pedir 250 sillas a último instante. O sea, eso nos motiva porque la ruta que hemos iniciado significa que el pueblo nos está respaldando, las comunidades están disfrutando de lo que estamos haciendo. Queremos hacer las cosas de una manera diferente. Queremos humanizar el trabajo, reconocer, fortalecer a aquellas familias y, por qué no decirlo, a las madrecitas que tanta dedicación dan para sus hijos, para su familia, para sus hogares. Viene mi saludo para cada uno de ustedes. Y pues aquí en San Juan Opico también tuvimos un lleno total en lo que fue la celebración del Día de las Madres. Gracias a Dios, sin traer ni una persona de ningún otro lado. No hemos, esa característica la hemos tenido, sin andar trayendo gente de otros municipios como se acostumbra, que la gente neta llegue. Eso demuestra carisma, demuestra el coraje. No pagamos transporte para traer gente, entonces voluntariamente la gente se ha movilizado, que es la gran diferencia, ¿verdad? Que yo no tengo la desesperación, Arturo no está preocupado en traer 20 buses para que la gente se vea que estamos en una competencia. Nosotros siempre hemos dicho, disfrutemos lo que hacemos y la gente sabe reconocer el esfuerzo que se hace día con día.
3: Coménteme, Jaime, por ahí, yo en uno de los premios vi que en todos los lugares que han celebrado siempre está la cocina, el juego de sala, el televisor, está como un estilo ropero, ¿verdad? O gavetero.
4: Sí.
3: Pero coménteme usted, ¿qué se siente de parte de uno que solo nomás es como visualiza y ustedes directamente que son parte de los que dan los premios, qué se siente cuando la gente de repente dice que quiere tomar la palabra, darle las gracias y decirle cómo se siente en ese momento que se ha llevado ese premio? Porque es un premio grande, la verdad. De la noche a la mañana nadie se va a ganar una cocina de 4 quemadores con horno, una pantalla. La verdad que emociona escuchar esas palabras.
4: Fíjese que mirábamos, voy a recapitular todo lo que fue la parte de la celebración del día de ayer. La gente de la urba me dice, y ahora me dice, la sorpresa mía es cómo me voy, cómo me llevo las cosas. Entonces, el equipo pues facilitó transporte, llevaron a la comunidad del hogar de los señores, tanto a la Urba como a la Séptima, de ahí de Quetzaltepeque, lo que fue los premios. Luego, en la parte de acá de San Juan Opico, nos llena de satisfacción. Decía una madrecita, creo que ella es de Pitichorro, sí, de Pitichorro es la que ganó la cocina, y decía, 15 días estuve orando yo por esta cocina. Me impactó tanto, porque probablemente uno lo ve un premio, ¿verdad? Sí. Que es un premio grande y quizás lo ve como algo pasajero. Pero cuando ve que la gente
3: valora,
4: derrama lágrimas de emoción por un premio, entonces dice uno, definitivamente quizás habemos muchos que celebramos más lo que otros reciben, porque siempre la característica de nosotros ha sido es que dando es como nosotros recibimos, y las bendiciones que Dios nos da, pues las compartimos con la familia. Algo bien importante, decía Arturo en su discurso, es que él quiere hacer las cosas diferente. El equipo está trabajando diferente para hacer las cosas. Mañana, a partir de las 3 de la tarde, nos vamos allí a Santa Lucía. Ahí tenemos la sede donde era el Comando de Salvamento. Ahí está nuestra casa sede. La hemos, vamos a aperturar prácticamente el día domingo. Y abrimos la puerta para la comunidad para que también la gente arcense pueda compartir con nosotros. Estamos abiertos y queremos seguir apoyando.
3: Así es, así que ahí sabrosones de Ciudad Arce, mañana pendiente llevar a esas mamitas. Yo les decía, pueden llevar a su mamita, a su mamacita, a la que usted quiera llevar, pero que la lleven a celebrar, Jaime.
4: Todo lo que termine en Ita, ¿verdad?
3: Todo.
4: Así que las madrecitas están invitados el día de mañana. Llévenlas, por favor, acompáñenos. Queremos disfrutar con ustedes. Ya estamos listos. La característica que siempre hemos tenido, que sea un buen ambiente. Tendremos música en vivo y muchas sorpresas.
3: Así que no se lo pierdan el día de mañana. Miren, o sea que prácticamente todo el domingo que se dediquen porque es de fiesta. Comenzamos acá en la radio que manda a partir de las 8 de la mañana con el fiestón del aniversario. Acá en la cabina lo vamos a tener. Ustedes van a estarnos acompañando también. Y luego en la tarde nos vamos para Ciudad Arce a celebrar el Día de las Madres con Arturo Guerra y Jaime Andrade, los Amigos de la Libertad. Así que no se pierdan eso. Ya pendientes también, porque en el transcurso de la semana se viene la sorpresa de los premios del Día del Padre, porque también papá se lo merece.
4: Bueno, definitivamente el trabajo lo estamos haciendo. Antes de invitarles a ustedes, quiero recordarles que la gente nos ha estado escribiendo, ¿y qué será esa pita o ese lazo que anda Yamilet? ¿Será que lleva lo que sería un becerro?
3: Ahí vamos a ver.
4: ¿Un cuzuco? ¿Será un ternero o será un nuevo o una nueva conquista? No sé, pero ahí estaban especulando.
3: Se los dejo en la incógnita, porque ahí en el video han puesto por ahí que es. Ustedes solo mándenme su mensaje 70682868, nombre completo, número de teléfono, dirección, y por ahí démele like y compartan por ahí ese video, que es mi persona, está por ahí haciéndolo con ese lacito que ustedes el día de mañana van a ver de qué se trata. Yo les decía en un video ahí, ahora en el en vivo ahí en Quetzaltepeque, usted lo puede andar en el carro, en la moto taxi, ahí como ustedes quieran. Yo se los dejo ahí en incógnita. Se lo puede llevar para el baile, para todos lados. ¿Qué le parece a usted?
4: Sumiso como el ex, dicen. Por ahí me dijeron, no sé. Uno como ve nomás los comentarios, ¿verdad? Saluditos especiales, gracias. La estamos pasando súper rico.
3: La verdad que sí.
4: Y decirle... Ah, eso sí, debe tener.
3: No, no tiene cacho. No sé, no les puedo decir. Que yo tengo cacho. No sé tampoco. Así que activaditos ahí a mandarlo. Y como ya es costumbre, Jaime, sabadito del cumpleañero de la semana.
4: Bueno, aquí tenemos a los cumpleañeros. Vamos a revelar ya
3: por ahí
4: quién
3: tenemos
4: es la persona que se ha ganado.
3: Como ya 36 o 40 cumpleañeros. Vamos a ver, de una sola vez vamos a sacar.
4: De una sola vez,
3: vaya, no okay. Vamos a hablar más.
4: Antes de ello, les esperamos mañana a las 3 de la tarde. Aquellos que nos quieran acompañar, con mucho gusto.
3: Así que
4: hasta monedas están cayendo del cielo.
3: Están cayendo ya.
4: Vaya, movemos. Y tenemos ya el ganador.
3: Ta, ta, ta, ta. El número 14. Vamos a ver por acá el número 14.
4: Número 14, ¿de quién se trata?
3: 28 de mayo, 50 años, Wilfredo Torres de Agua Escondida.
4: Wilfredo Torres de Agua Escondida. Ey, ¿y qué le diste a Luisito? ¿Con esa gallina te lo convenciste, brother?
3: ¡Qué barbaridad! Ah, pues a mí no me mandaron gallina.
4: No, y lo peor que está lechón.
3: ¡Ah, vaya! Vamos a ver por acá.
4: Vamos a ver si contesta. Y él diciéndonos a nosotros que iba a ganar, pero si no... Si no contesta...
3: No contesta.
4: Directo, tiene que marcarle.
3: Sí, directo. Ya vamos a ver. Quizás solo dan el... Vamos a ver. Vamos a darle la oportunidad en WhatsApp.
5: De la cabina.
3: Vamos a ver. Wilfredo Torres, si nos está escuchando por ahí, mándenos un mensajito al 7068-2868, nosotros acá.
4: Alguien que le avise ahí que está saliendo favorecido, ¿verdad? Mientras Yami se prepara mañana con su becerro. ¿Qué es, Yami? No, cuéntenos.
3: No les puedo decir.
4: ¿No será un conejo?
3: No sé.
4: ¿Será un garrobo? Es un peligüey, bueno, ahí estamos.
3: Lo tenemos en incógnita.
4: ¿Quién da más? Saluditos, Manuelito, ahí estamos, es un gusto saludarle.
3: Saludito, aquí dice que es, mire, un pony, un unicornio, un capibara, de todo. Acá yo ya lo voy a venir anotando, espérenme, acá tengo lleno, pero vamos a llamarle al cumpleañero, pero permita.
4: Que le marque Luis.
3: A ver, vamos a ver, Wilfredo
4: Torres. Torres, tío, o Flores.
3: Y no tiene WhatsApp. Vamos a ver.
4: A ver, Luis.
3: Estos sí los tienen incógnita, les voy a comentar. Aquí está, vamos a ver. Vamos a ver, vamos a verificar. Sí, vamos a ver.
4: Algo talle de guardia, le veo yo.
3: Algo talle 7.
6: ¿Aló?
3: Hola, buenas tardes.
6: Hola, dígame.
3: Hablo por acá con Wilfredo Torres.
6: Claro que él es.
3: Por acá le llamamos de la radio que manda, Sabrosona 98.1.
6: Dígame, ¿para qué puedo servirle?
3: Ah, ya vamos a ver para qué nos puede servir.
4: Buenas tardes, don Will, ¿cómo estamos?
6: ¿Qué tal, don Jaimito? ¿Cómo le va?
4: Aquí nomás saludándole. Bueno, ¿y qué polvos o qué magia le hizo para que ganara el cumpleañero de la semana?
6: Ah, pues lo tengo derecho a ganármelo si son 50 años del águila que estoy cumpliendo.
4: 50 años al aire. Bueno, queremos decirle que gracias a Arturo Guerra y su servidor Jaime Andrade ha sido favorecido con el pastel de la semana. A partir del día martes puede venirlo a recoger, pues, y esperamos que nos invite a tomar el cafecito con el pastel.
6: Excelente, ahí estamos, ahí.
4: Bueno, con saludos gusto. Especiales, y ahí lo está escuchando don Arturo. Si hay un saludo, pues ahorita es punto.
6: Bueno, gracias, don Arturo, por esa donación que hace para todos los cumpleaños ahí en la radio que más suena, la 98.1.
3: Eso.
6: Arre, dice.
4: Mire, mañana tenemos por ahí un peligüey, un cabro o un capibara, dicen por ahí. O un perrito, dicen, domesticado, para que se lo puedan ganar también el tercer aniversario. Saludos especiales.
6: Gracias, los invito.
4: Bendiciones.
3: Así que mándeme por ahí su número de DUI, su fotito de DUI, don Wilfredo, por favor.
6: Si tiene con qué anotarlo, se lo puedo entregar ahorita.
3: La fotito, porque así yo la hago llegar al área correspondiente, ¿sí?
6: Vaya, está bien, ya. Vaya. Se la mando.
3: Gracias, bueno, bendiciones y felicidades.
6: Bueno, gracias.
3: Así que por ahí vamos a conocer al cumpleañero de la semana. Se fue el premio hasta Agua Escondida.
4: Bueno, felicidades y seguimos participando. Ya esta semana que viene vamos a dar a conocer las sorpresas en lo que sería la celebración del Día del Padre. Así que esperamos estarlos anunciando a ustedes muy pronto. Bendiciones.
3: Pero si no ganaron ese día, mañana ustedes también traen premios sorpresas del aniversario.
4: Bueno, veamos a ver cómo estamos ahí. Con gusto vamos a estar participando.
3: Así que cuídense, sabrosones. Ha sido un placer enorme estar por acá, dando a conocer al cumpleañero de la semana. Siempre sigan anotándolo a través del 7068-2868. Nos vemos mañana a partir de las 8 y luego a las 3:30 en Ciudad Arce.
4: Para servirles, ahí estamos. Bendiciones a todos.

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5: Ve nada yo, Cristian Oswald.

4:54, sabrosones, me voy porque ya me vinieron a decir vayas. No, ya me hicieron gran cara. No. Chao, sabrosones. Mañana a partir de las 8 yo estaré por acá nuevamente. Y listo, hay que anotarse. Y los esperamos acá en la cabina naranja a partir de las 8. Premio sorpresa. Y vamos a ver de qué se trata ese lacito. Si no es para mí, no crean que es el lacito de la boda. Cuídense mucho, bendiciones. Y hay que anotarse por ahí. Chao, chao. Ya viene el

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1: 5 de la tarde con 9 minutos.
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1: Ya llegó por quien lloraba. Saluditos a usted que a esta hora de la tarde está en fiel sintonía, el 98.1. Bienvenido a ese fin de semana sabroso.
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1: Estamos así a un cachito chiquitito. Chiquitito, chiquitito de celebrar a lo grande nuestro tercer aniversario.
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1: Yo sé que por ahí le han estado comentando que van a haber muchas sorpresas. Así que espero y usted no se lo pierda y nos acompañe a celebrar esta gran fiesta junto a todo el staff de Radio Sabrosones.

0: Saluditos para Cristian Asa, el barrio La Cruz. Saluditos, Cristian. Saluditos también por acá. Nos estaban saludando. Ya le digo, permítame. Roxanita, saluditos. Saluditos también para Chivola.
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0: Que ese me habían hecho, digo yo.
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0: Deberías de buscar a alguien como yo, ahí les dejo el dato.
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0: Saluditos para Miriam. Buenas tardes, bienvenida Miriam. Qué placer tenerla por acá. Dice, la estoy escuchando. Dice Roxanita, saludito Roxanita. Miren que si usted no se ha notado para la rifa el día de mañana, déjeme comentarle que le van ganando porque ya se notaron un montón. Y quien quita y usted se anota y puede ser el feliz ganador de esa pita, me dijo. La llamé, una pita anda por ahí, me dijo. Yo ni sabía usted. Pero la llamé no me quiso decir qué era. Así que yo no les puedo decir qué es. Porque una pita me dijeron por ahí. Dios mío, dije yo, ¿una pita de qué?
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0: Una pita.
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0: Usted se imaginará qué es lo que van a rifar estas gentes. Yo ando ahí en las nubes también imaginándome qué es lo que están rifando. Pero mientras usted me comenta, quiero que me comente, que me diga qué posiblemente usted considera que es. Y yo, yo no le puedo decir nada porque ni a, no me han dicho a mí tampoco. Ajá, entonces, pues sí, vea. No me ha dicho la Yami. Ni tampoco el indio, no me ha dicho. Nada me han dicho. Yo solo he visto una pita igual que ustedes. Así que, coménteme. Yo digo que lo mejor es ser un toro. O no, también en el tianguis hay gallina, va, llevan gallina o una gallina. No sé. Vámonos con más buena música a través del 98.1. En controles de la radio que manda su servidora Maritza Martínez.
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1: Son las 5 y 24 minutos.
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0: 5 de la tarde con 28 minutos, saluditos. Por acá tenemos a la terminación 6179. Buenas tardes, dice quiero anotarme, con mucho gusto.
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0: Saluditos para Manuelito también. Buenas tardes, Manuelito, ¿qué tal? ¿Cómo me le va?
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0: Mándenos sus datos si se quiere anotar para la rifa. Tenemos muchos premios y una en especial. Un enorme premio, sorpresa.
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0: Así que, ¿qué es lo que necesito para anotarse para la rifa del día de mañana? Nombre completo, número de teléfono.
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0: Y desde dónde nos escucha.
1: Y nací yo.
0: De esa manera, usted ya estará participando.
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0: La rifa será el día de mañana.
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0: ¿Qué tal? Y usted se lleva esa pita con lo que lleva.
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0: Pues si nada, nada pierde.
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0: No está invirtiendo en nada.
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0: Solo está anotándose. Usted, o sea, o anote a su esposo, su esposa.
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0: ¿Quién quita y se lleva el premio, pues? Saluditos para Erika. Buenas tardes, Erika, bienvenida.
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0: Mire, por acá yo le traigo información bien importante.
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0: Y hoy sí. Recuerde que a las 6 venimos con el rancho. Así que si usted se me pone pilas, por favor.
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0: Y vaya listando sus cancioncitas.

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4: 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Pero ni hermano, usted, hasta los animales, hasta los animalitos, vacas enfermas, las vacas enfermas, día y noche pensando si vas a sembrar. Ya, así mi hermano, hay mucha gente que está pensando animales, los animales se te mueren. Vicios, alcoholismo, drogadicción, usted día y noche pasa pensando, ¿será que siembro? ¿Será que voy a sembrar este año? ¿Será que lo hago? ¿Será que, hermano, usted qué dudoso se ha vuelto? ¿Pero por qué te pasa eso? 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Usted es un hombre de trabajo. Usted ha sido un hombre exitoso. Usted ha sido un hombre que nada lo ha puesto en pensativo. Primeramente, en el nombre de Dios, yo voy a sembrar tal fecha. ¿Verdad? Hoy de viejo le ha agarrado de vicios, de andar pensando en tomar, de andar de mujeriego, que se ha enamorado de una cipota. Hermano, usted que tiene 60 años, imagínate, 50 años, se ha enamorado de una muchacha y está pensando hasta dejar a su mujer para irse con esa mujer. Con esa muchacha, imagínate, que puede ser tu hija o tu nieta. Hermano, por Dios, ¿cómo somos los humanos? Si usted es persona que está confundida porque usted por rato en la noche se queda en la hamaca, se queda en la cama pensando, yo, ¿pero qué hago con esta cipota? Esta cipota dice que me quiere, que dice que me ama. 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Hermano, no haga eso. Si usted es persona que está pensando esa tontera, hágame una visita para ver por qué usted. O hermano, porque miren, cuando una persona está así pensativa, pensando cochinada, mire, hermano, su esposa le va a echar de ver. Su esposa le va a echar de ver porque usted muchas veces se descuida de ella. Y mire, hermano, su esposa ha sido fiel a usted. Su esposa es una mujer de trabajo. Su esposa es una mujer luchadora en su tienda o en la finca, en el cantón que le gusta a su esposa vender, criar gallinas y vender gallinas, cerdos, ganado. Y su esposa es una guerrera. Y usted está pensando dejarla, hermano, por irse con una muchacha. 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Como te estaba diciendo, el envidioso, el malo nunca faltan. Que quien te quiera ver destruido tu hogar, nunca falta. Si te ven bien con tu mujer, hay alguien que se ve tal por cual, es bien cariñoso con la mujer, ve tal por cual, es bien así con la mujer. Ese malvado deja de comer por darle a la mujer. Hermano, tenga mucho cuidado con esa gente envidiosa. Hay gente, hermano, que hasta ven, ve, dicen, ya le compró casa a la mujer, el malvado hombre, dice, mire, y así es. Ve, ya le compró bicicleta, ve, le ha comprado una propiedad. Y hermano, y ahí comienza la envidia. Hay muchos matrimonios, hermano, que se han destruido por causa de la envidia, por

0: esto, mi hermano, si es mujer o hombre la que está sufriendo, porque también los hombres usan ese tipo de método. 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
5: 5 de la tarde con 51 minutos. Pueden faltar las bachatitas a esa hora de la tarde. Recuerde que a las 6 se nos viene el rancho, así que pilas.
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0: Saluditos para Ivania. Bienvenida, Ivania, con mucho gusto, ya la voy a anotar.
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0: Saluditos para Cristian Oswaldo.
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0: Saluditos, Cristian, bienvenido, qué placer tenerlo por acá. No he escuchado su audio, me ha mandado un audio. Vamos a ver qué nos dice.
2: Hola, hola, buenas tardes, señorita Marixa. Feliz tarde.
0: Buenas tardes, mi Dios.
2: Qué gusto escucharla nuevamente.
0: Y el gusto es
2: aprovechar
0: mío.
2: Aprovechar también para, bueno, para felicitar a su mamá que ayer estuvo
0: cumpliendo
2: años. Ay,
0: muchísimas gracias.
2: Bueno, pues que se lo pasen bien y que Dios sí te lo regale muchos, muchísimos años más y todas las bendiciones. Y que se lo pasen bonito.
0: Amén, amén, Cristian. En el nombre de Dios, que así será. Muchísimas gracias. Sí, el día de ayer mi mami estuvo cumpliendo años. Yo la felicité en la tarde. Por acá mandé un mensajito porque yo estaba en mi trabajo. Y por ahí la felicité. Ahora no le he felicitado. Y usted se preguntará por qué. Mi mami no está en la casa. Les comenté el fin de semana pasado, yo tuve una pérdida familiar. Y pues por ahí andamos en los rezos de mi tía. Así que por eso no la he felicitado, no crean.
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0: Que le hace falta mi saludito por ahí a mi mami.
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0: Saluditos a quienes están conectados con nosotros.
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0: Bienvenidos.
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0: Dice por acá.
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0: No sé quién es. Me sale solo el número. Es la terminación 6882. Un saludito para la chitarra, dice Cristian Osvaldo. No sé de quién, de parte de quién es el saludo, Cristian, pero por ahí le mandan un su saludito. Vámonos con una bachateta y luego venimos con el rancho.
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